Salmo 33. Alegraos, oh justos, en Jehová. En los íntegros es hermosa la alabanza. Aclamad a Jehová con arpa. Cantadle con salterio y decacordio. Cantadle cántico nuevo. Hacedlo bien, tañendo con júbilo. Porque recta es la palabra de Jehová, y toda su obra es hecha con fidelidad. Él ama justicia y juicio. De la misericordia de Jehová está llena la tierra. Por la palabra de Jehová fueron hechos los cielos, y todo el ejército de ellos por el aliento de su boca. Él junta como montón las aguas del mar. Él pone en depósitos los abismos. Tema a Jehová toda la tierra. Teman delante de él todos los habitantes del mundo. Porque él dijo y fue hecho. Él mandó y existió. Jehová hace nulo el consejo de las naciones y frustra las maquinaciones de los pueblos. El consejo de Jehová permanecerá para siempre, los pensamientos de su corazón por todas las generaciones. Bienaventurada la nación cuyo Dios es Jehová, el pueblo que él escogió como heredad para sí. Desde los cielos miró Jehová, vio a todos los hijos de los hombres. Desde el lugar de su morada miró sobre todos los moradores de la tierra. Él formó el corazón de todos ellos. Atento está a todas sus obras. El rey no se salva por la multitud del ejército, ni escapa el valiente por la mucha fuerza. Vano para salvarse es el caballo. La grandeza de su fuerza a nadie podrá librar. He aquí el ojo de Jehová sobre los que le temen, sobre los que esperan en su misericordia para librar sus almas de la muerte y para darles vida en tiempo de hambre. Nuestra alma espera a Jehová. Nuestra ayuda y nuestro escudo es Él. Por tanto, en Él se alegrará nuestro corazón, porque en su santo nombre hemos confiado. Sea tu misericordia, oh Jehová, sobre nosotros, según esperamos en ti.

0: de la creación. Hola, soy Milton de los Santos. Un amigo de mucho tiempo de Momentos de la Creación, Richard Rothermel, recientemente compartió con nosotros sus pensamientos acerca del diluvio universal del tiempo de Noé y por qué es tan importante que los creacionistas defiendan este acontecimiento histórico. Aquí está lo que tuvo que decir. El mundo secular no puede lidiar con las reliquias del diluvio global tal como se describe en las Escrituras. Más bien, los incrédulos prefieren interpretar las rocas sedimentarias y los fósiles como el resultado de vastas edades geológicas y de evolución biológica. Los creacionistas de la Tierra tardía también niegan un diluvio global, prefiriendo las interpretaciones seculares de la ciencia y tal vez inadvertidamente dañando la fundación del Evangelio. Richard continúa, la interpretación secular no solo es antibíblica, simplemente no puede resistir el escrutinio científico. Como creacionistas bíblicos, debemos hacer todos los esfuerzos posibles para garantizar que podemos entender el significado del diluvio global para preservar la autoridad y la integridad de las Escrituras. El diluvio global verdaderamente lava todos esos millones de años y el darwinismo hace ruido. Una enorme masa de información geológica y paleontológica ha salido a la luz a lo largo de los años que confirman la realidad y la magnitud del diluvio. Con toda esta evidencia, el doctor John Whitcomb, coautor del pionero El Diluvio del Génesis, ha observado acertadamente lo siguiente. Ahora el mundo cristiano no tiene excusa, si alguna vez la tuvo, para agregar millones y miles de millones de años a la historia de la Tierra. Y Richard concluye de esta manera. Hasta que dominemos los conceptos de la cronología del diluvio global y su correcta interpretación, vamos a tener dificultad en apoyar la creación bíblica de seis días y refutar la avenencia.
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Salmo 34. Bendeciré a Jehová en todo tiempo. Su alabanza estará de continuo en mi boca. En Jehová se gloriará mi alma, lo oirán los mansos y se alegrarán. Engrandeced a Jehová conmigo y exaltemos aún a su nombre. Busqué a Jehová y él me oyó y me libró de todos mis temores. Los que miraron a él fueron alumbrados y sus rostros no fueron avergonzados. Este pobre clamó y le oyó Jehová y lo libró de todas sus angustias. El ángel de Jehová acampa alrededor de los que le temen y los defiende. Gustad y ved que es bueno Jehová. Dichoso el hombre que confía en él. Temed a Jehová vosotros sus santos, pues nada falta a los que le temen. Los leoncillos necesitan y tienen hambre, pero los que buscan a Jehová no tendrán falta de ningún bien. Venid, hijos, oídme. El temor de Jehová os enseñaré. ¿Quién es el hombre que desea vida, que desea muchos días para ver el bien? Guarda tu lengua del mal y tus labios de hablar engaño. Apártate del mal y haz el bien. Busca la paz y síguela. Los ojos de Jehová están sobre los justos y atentos sus oídos al clamor de ellos. La ira de Jehová contra los que hacen mal, para cortar de la tierra la memoria de ellos. Claman los justos y Jehová oye y los libra de todas sus angustias. Cercano está Jehová a los quebrantados de corazón, y salva a los contritos de espíritu. Muchas son las aflicciones del justo, pero de todas ellas le librará Jehová. Él guarda todos sus huesos, ni uno de ellos será quebrantado. Matará al malo la maldad, y los que aborrecen al justo serán condenados. Jehová redime el alma de sus siervos, y no serán condenados cuantos en él confían.

0: Ese es el deseo de nuestro corazón, Jesús.
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0: Dios de la creación.
1: Hola, soy Milton de los Santos. Tal como Momentos de la Creación señaló en el pasado, la evolución es una corrupción fundamental de la verdad con consecuencias de gran alcance, trabajando para socavar y destruir la moral, las culturas y los pueblos. Es por eso que no nos sorprendió cuando el abiertamente ateo y evolucionista Richard Dawkins defendió lo que él llama la pedofilia leve. Él dice que lo experimentó por sí mismo cuando era niño, añadiendo que otros niños de su escuela habían sido manoseados por el mismo profesor. Sin embargo, él lo excusó diciendo, «No creo que ninguno de nosotros tuvimos daños duraderos». El servicio de noticias religiosas informa que Dawkins cree que el miedo a la pedofilia es exagerado por la sociedad. Después de todo, si él y sus compañeros de clase no experimentaron un daño duradero del abuso sexual en la infancia, ¿qué tan malo puede ser? Pero por supuesto, Dawkins nunca puede perder la oportunidad de darle un disparo a Dios. Dijo que las creencias religiosas fundamentalistas, como las que se encuentran en la Biblia, son en realidad una peor forma de abusar a un niño. En las propias palabras de Dawkins, «Menos mal, nunca he experimentado personalmente lo que es creer en el infierno». Pero creo que puede ser argumentado convincentemente que la profunda convicción podría hacer que un niño tenga traumas mentales más duraderos que la vergüenza temporal del abuso físico leve, dijo. Como usted puede ver, la evolución realmente tiene consecuencias de largo alcance que tocan cada aspecto de nuestra vida. Lanza normas absolutas de la moralidad por la puerta y puede incluso llegar a convertir a un profesor de Oxford en defensor de la pedofilia.
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0: Escuche solo 5 minutos de las noticias y se enterará de guerras, terremotos, hambrunas, enfermedades y persecuciones. Es fácil preguntar, ¿dónde está Dios? Esto es Pautas para Vivir. Encontrar a Dios en medio del dolor es una lucha milenaria, pero las crisis mundiales no fueron desconocidas por Jesús. Él describió cómo sería todo antes de su regreso y restauración de todas las cosas diciendo: oirán de guerras y de amenazas de guerras, pero no se dejen llevar por el pánico. Es verdad, estas cosas deben suceder, pero el fin no vendrá inmediatamente después. Una nación entrará en guerra contra otra, y un reino contra otro reino. Habrá hambres y terremotos en muchas partes del mundo. También explicó la intensa persecución a la que se enfrentarían sus seguidores, diciendo: si el mundo los odia, recuerden que a mí me odió primero. Si pertenecieran al mundo, el mundo los amaría como a uno de los suyos, pero ustedes ya no forman parte del mundo. Yo los elegí para que salieran del mundo, por eso el mundo los odia. Dios no está en crisis. El caos global no tiene por qué llevarnos a una crisis de fe. No tenemos que preocuparnos por qué están sucediendo estas cosas o desesperarnos en medio de ellas. Él prometió esto en las Escrituras: no los abandonaré como a huérfanos, vendré a ustedes. Y lo hizo dando su Espíritu Santo para consolarnos, fortalecernos y enseñarnos. Él está cerca y usted puede mirar hacia adelante con esperanza.
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Del Santo Evangelio según San Marcos. Capítulo 1. Principio del Evangelio de Jesucristo, Hijo de Dios. Como está escrito en Isaías el profeta, «He aquí yo envío mi mensajero delante de tu faz, el cual preparará tu camino delante de ti. Voz del que clama en el desierto, preparad el camino del Señor, enderezad sus sendas». Bautizaba Juan en el desierto y predicaba el bautismo del arrepentimiento para perdón de pecados. Y salían a él toda la provincia de Judea y todos los de Jerusalén, y eran bautizados por él en el río Jordán, confesando sus pecados. Y Juan estaba vestido de pelo de camello y tenía un cinto de cuero alrededor de sus lomos, y comía langostas y miel silvestre. Y predicaba diciendo, «Viene tras mí el que es más poderoso que yo, a quien no soy digno de desatar encorvado la correa de su calzado. Yo a la verdad os he bautizado con agua, pero él os bautizará con Espíritu Santo». Aconteció en aquellos días que Jesús vino de Nazaret de Galilea y fue bautizado por Juan en el Jordán. Y luego, cuando subía del agua, vio abrirse los cielos y al Espíritu como paloma que descendía sobre él. Y vino una voz de los cielos que decía, «Tú eres mi Hijo amado, en ti tengo complacencia». Y luego el Espíritu le impulsó al desierto, y estuvo allí en el desierto 40 días, y era tentado por Satanás, y estaba con las fieras, y los ángeles le servían. Después que Juan fue encarcelado, Jesús vino a Galilea predicando el Evangelio del reino de Dios, diciendo, «El tiempo se ha cumplido y el reino de Dios se ha acercado. Arrepentíos y creed en el Evangelio». Andando junto al mar de Galilea, vio a Simón y a Andrés su hermano, que echaban la red en el mar, porque eran pescadores. Y les dijo Jesús, «Venid en pos de mí, y haré que seáis pescadores de hombres». Y dejando luego sus redes, le siguieron. Pasando de allí un poco más adelante, vio a Jacobo, hijo de Zebedeo, y a Juan su hermano, también ellos en la barca, que remendaban las redes. Y luego los llamó, y dejando a su padre Zebedeo en la barca con los jornaleros, le siguieron. Y entraron en Capernaum, y los días de reposo, entrando en la sinagoga, enseñaba. Y se admiraban de su doctrina, porque les enseñaba como quien tiene autoridad y no como los escribas. Pero había en la sinagoga de ellos un hombre con espíritu inmundo que dio voces diciendo, «¡Ah! ¿Qué tienes con nosotros, Jesús Nazareno? ¿Has venido para destruirnos? Sé quién eres, el Santo de Dios». Pero Jesús le reprendió diciendo, «Cállate y sal de él». Y el espíritu inmundo, sacudiéndole con violencia y clamando a gran voz, salió de él. Y todos se asombraron de tal manera que discutían entre sí diciendo, «¿Qué es esto? ¿Qué nueva doctrina es esta que con autoridad manda aún a los espíritus inmundos y le obedecen?». Y muy pronto se difundió su fama por toda la provincia alrededor de Galilea. Al salir de la sinagoga, vinieron a casa de Simón y Andrés, con Jacobo y Juan. Y la suegra de Simón estaba acostada con fiebre, y enseguida le hablaron de ella. Entonces él se acercó y la tomó de la mano y la levantó, e inmediatamente le dejó la fiebre, y ella le servía. Cuando llegó la noche, luego que el sol se puso, le trajeron todos los que tenían enfermedades y a los endemoniados, y toda la ciudad se agolpó a la puerta. Y sanó a muchos que estaban enfermos de diversas enfermedades, y echó fuera muchos demonios, y no dejaba hablar a los demonios porque le conocían. Levantándose muy de mañana, siendo aún muy oscuro, salió y se fue a un lugar desierto, y allí oraba. Y le buscó Simón y los que con él estaban, y hallándole le dijeron, «Todos te buscan». Él les dijo, «Vamos a los lugares vecinos para que predique también allí, porque para esto he venido». Y predicaba en las sinagogas de ellos en toda Galilea, y echaba fuera los demonios. Vino a él un leproso rogándole, e hincada la rodilla le dijo, «Si quieres, puedes limpiarme». Y Jesús, teniendo misericordia de él, extendió la mano y le tocó y le dijo, «Quiero, sé limpio». Y así que él hubo hablado, al instante la lepra se fue de aquel y quedó limpio. Entonces le encargó rigurosamente, y le despidió luego y le dijo, «Mira,
No digas a nadie nada, sino ve, muéstrate al sacerdote y ofrece por tu purificación lo que Moisés mandó para testimonio a ellos. Pero ido él, comenzó a publicarlo mucho y a divulgar el hecho, de manera que ya Jesús no podía entrar abiertamente en la ciudad, sino que se quedaba fuera en los lugares desiertos, y venían a él de todas partes.

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0: Creo firmemente que el amor puede prevalecer por siempre. Hoy quiero animar a las parejas de adultos mayores que busquen reencontrarse y mantener vivo el amor que un día los unió. La atracción por la pareja no se pierde con los años. Las necesidades de interacción, intimidad y afecto de una persona no terminan a ninguna edad. La idea de que en la madurez se pierde el deseo sexual es un mito. El cariño de la pareja es el principal factor para una sexualidad satisfactoria y plena. Dios nos ha regalado la vida para disfrutarla al máximo, y esto incluye disfrutar del amor y el romanticismo en los años dorados. Lo importante es compartir juntos momentos maravillosos. Nunca es tarde para reencontrarse con ese amor que ha estado ahí toda la vida. Le habla Sixto Porras de Enfoque a la Familia.
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2: Si lo puedes creer, el Señor está enfrente de ti extendiendo sus brazos. Solo levanta tus manos y abrázalo.

0: gracias, Señor, estar en tu presencia y aprender a vivir dentro de ella en cada área de nuestra vida, Señor.
1: Evangelio según San Marcos, capítulo 2. Entró Jesús otra vez en Capernaum después de algunos días, y se oyó que estaba en casa. E inmediatamente se juntaron muchos, de manera que ya no cabía ni aun a la puerta, y les predicaba la palabra. Entonces vinieron a él unos trayendo un paralítico que era cargado por cuatro. Y como no podían acercarse a él a causa de la multitud, descubrieron el techo de donde estaba, y haciendo una abertura, bajaron el lecho en que yacía el paralítico. Al ver Jesús la fe de ellos, dijo al paralítico: Hijo, tus pecados te son perdonados. Estaban allí sentados algunos de los escribas, los cuales cavilaban en sus corazones. ¿Por qué habla este así? Blasfemias, dice. ¿Quién puede perdonar pecados sino solo Dios? Y conociendo luego Jesús en su espíritu que cavilaban de esta manera dentro de sí mismos, les dijo: ¿Por qué caviláis así en vuestros corazones? ¿Qué es más fácil decir al paralítico: tus pecados te son perdonados, o decirle: levántate, toma tu lecho y anda? Pues para que sepáis que el Hijo del Hombre tiene potestad en la tierra para perdonar pecados, dijo al paralítico: a ti te digo, levántate, toma tu lecho y vete a tu casa. Entonces él se levantó enseguida, y tomando su lecho salió delante de todos, de manera que todos se asombraron y glorificaron a Dios, diciendo: nunca hemos visto tal cosa. Después volvió a salir al mar, y toda la gente venía a él y les enseñaba. Y al pasar vio a Leví, hijo de Alfeo, sentado al banco de los tributos públicos, y le dijo: sígueme. Y levantándose, le siguió. Aconteció que estando Jesús a la mesa en casa de él, muchos publicanos y pecadores estaban también a la mesa juntamente con Jesús y sus discípulos, porque había muchos que le habían seguido. Y los escribas y los fariseos, viéndole comer con los publicanos y con los pecadores, dijeron a los discípulos: ¿qué es esto que él come y bebe con los publicanos y pecadores? Al oír esto, Jesús les dijo: los sanos no tienen necesidad de médico, sino los enfermos. No he venido a llamar a justos, sino a pecadores. Y los discípulos de Juan y los de los fariseos ayunaban. Y vinieron y le dijeron: ¿por qué los discípulos de Juan y los de los fariseos ayunan, y tus discípulos no ayunan? Jesús les dijo: ¿acaso pueden los que están de bodas ayunar mientras está con ellos el esposo? Entre tanto que tienen consigo al esposo, no pueden ayunar. Pero vendrán días cuando el esposo les será quitado, y entonces en aquellos días ayunarán. Nadie pone remiendo de paño nuevo en vestido viejo; de otra manera el mismo remiendo nuevo tira de lo viejo y se hace peor la rotura. Y nadie echa vino nuevo en odres viejos; de otra manera el vino nuevo rompe los odres, y el vino se derrama y los odres se pierden. Pero el vino nuevo en odres nuevos se ha de echar. Aconteció que al pasar él por los sembrados un día de reposo, sus discípulos, andando, comenzaron a arrancar espigas. Entonces los fariseos le dijeron: mira, ¿por qué hacen en el día de reposo lo que no es lícito? Pero él les dijo: ¿nunca leísteis lo que hizo David cuando tuvo necesidad y sintió hambre, él y los que con él estaban? ¿Cómo entró en la casa de Dios, siendo Abiatar sumo sacerdote, y comió los panes de la proposición, de los cuales no es lícito comer sino a los sacerdotes, y aún dio a los que con él estaban? También les dijo: el día de reposo fue hecho por causa del hombre, y no el hombre por causa del día de reposo. Por tanto, el Hijo del Hombre es Señor aún del día de reposo.

0: ¡Qué hermoso!
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¿Cuántos pueden dar un aplauso al Señor en esta hora? Venid a mí todos los que están trabajados y cargados, porque yo os haré descansar, dijo Jesús. No importa tu situación, no importa tu problema, alza tu voz y dale un sacrificio.

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capítulo 3 del Evangelio según San Marcos. Otra vez entró Jesús en la sinagoga, y había allí un hombre que tenía seca una mano, y le acechaban para ver si en el día de reposo le sanaría a fin de poder acusarle. Entonces dijo al hombre que tenía la mano seca, «Levántate y ponte en medio». Y les dijo, «¿Es lícito en los días de reposo hacer bien o hacer mal, salvar la vida o quitarla?» Pero ellos callaban. Entonces, mirándolos alrededor con enojo, entristecido por la dureza de sus corazones, dijo al hombre, «Extiende tu mano». Y él la extendió, y la mano le fue restaurada sana. Y salidos los fariseos, tomaron consejo con los herodianos contra él para destruirle. Mas Jesús se retiró al mar con sus discípulos, y le siguió gran multitud de Galilea y de Judea y de Jerusalén, de Idumea, del otro lado del Jordán y de los alrededores de Tiro y de Sidón. Oyendo cuán grandes cosas hacía, grandes multitudes vinieron a él. Y dijo a sus discípulos que le tuviesen siempre lista la barca a causa del gentío para que no lo oprimiesen. Porque había sanado a muchos, de manera que por tocarle, cuantos tenían plagas caían sobre él. Y los espíritus inmundos, al verle, se postraban delante de él y daban voces diciendo, «Tú eres el Hijo de Dios». Mas él les reprendía mucho para que no le descubriesen. Después subió al monte y llamó así a los que él quiso, y vinieron a él. Y estableció a 12 para que estuviesen con él y para enviarlos a predicar, y que tuviesen autoridad para sanar enfermedades y para echar fuera demonios. A Simón, a quien puso por sobrenombre Pedro, a Jacobo, hijo de Zebedeo, y a Juan, hermano de Jacobo, a quienes apellidó Boanerges, esto es, hijos del trueno, a Andrés, Felipe, Bartolomé, Mateo, Tomás, Jacobo, hijo de Alfeo, Tadeo, Simón el cananista y Judas Iscariote, el que le entregó, y vinieron a casa. Y se agolpó de nuevo la gente, de modo que ellos ni aún podían comer pan. Cuando lo oyeron los suyos, vinieron para prenderle, porque decían, «Está fuera de sí». Pero los escribas que habían venido de Jerusalén decían que tenía a Beelzebú, y que por el príncipe de los demonios echaba fuera los demonios. Y habiéndolos llamado, les decía en parábolas, «¿Cómo puede Satanás echar fuera a Satanás? Si un reino está dividido contra sí mismo, tal reino no puede permanecer. Y si una casa está dividida contra sí misma, tal casa no puede permanecer. Y si Satanás se levanta contra sí mismo y se divide, no puede permanecer, sino que ha llegado su fin. Ninguno puede entrar en la casa de un hombre fuerte y saquear sus bienes, si antes no le ata, y entonces podrá saquear su casa. De cierto os digo que todos los pecados serán perdonados a los hijos de los hombres, y las blasfemias cualesquiera que sean. Pero cualquiera que blasfeme contra el Espíritu Santo no tiene jamás perdón, sino que es reo de juicio eterno. Porque ellos habían dicho, tiene espíritu inmundo». Vienen después sus hermanos y su madre, y quedándose afuera, enviaron a llamarle. Y la gente que estaba sentada alrededor de él le dijo, «Tu madre y tus hermanos están fuera y te buscan». Él les respondió diciendo, «¿Quién es mi madre y mis hermanos?». Y mirando a los que estaban sentados alrededor de él dijo, «He aquí mi madre y mis hermanos. Porque todo aquel que hace la voluntad de Dios, ese es mi hermano y mi hermana y mi madre».

nuestra serie en el libro de Marcos, el principio del Evangelio de Jesucristo, Hijo de Dios. Valiente y abiertamente llamó despreciable, vil. La palabra hebrea es kalal, que significa que es algo pequeño e insignificante y de poca importancia. Esto está en Nahum capítulo 1, versículo 14, a esta ciudad. Y para demostrarlo, ¿saben qué queda de esta ciudad? Nada. Solo recuerdos de su existencia. Otro profeta, Sofonías, cuyo libro también tiene solo 3 capítulos, personificó esta ciudad y dice en Sofonías capítulo 2, versículo 15, esta es la ciudad divertida, que vivía confiada, que decía en su corazón, yo soy y no hay otra más que yo. Cómo ha sido hecha una desolación, una guarida de fieras. Todo el que pase por ella silbará y agitará su mano. La tercera es Babilonia, que también es personificada y se le oye decir en Apocalipsis capítulo 18 versículo 7, yo estoy sentada como reina y no soy viuda y nunca veré duelo. Esto es lo que cada una de las cosas que poseemos nos harán creer. Todas estas cosas terrenales llegarán a su fin, y lo importante es no confiar en ellas, sino en las cosas de arriba. Yeshua dijo en Mateo capítulo 6, versículo 21, porque donde esté tu tesoro, allí estará también tu corazón. Aunque todavía hay cosas maravillosas en este planeta, el tesoro del creyente debe estar siempre dirigido hacia lo celestial, donde pasaremos nuestra eternidad. Como alguien dijo una vez, comparando las riquezas de la tierra y del cielo, el dinero compra una cama, pero no el sueño. Este mundo puede proporcionarte una casa, pero no un hogar. Solo entonces, cuando invitemos a nuestro Creador, que nuestra casa terrenal se convertirá en un santuario de bendiciones. Y así, todas estas piedras sobre piedras que aún se ven en Jerusalén representan todas estas fantasías, lo que es transitorio y carece de valor eterno. Pueden parecer eternas y permanentes, tal como promete el pecado, pero todo esto es una ilusión. Es aquí donde leemos en Marcos capítulo 13, versículos 3 y 4, y estando él sentado en el monte de los olivos, frente al templo, Pedro, Jacobo, Juan y Andrés le preguntaban en privado, dinos, ¿cuándo sucederá esto y qué señal habrá cuando todas estas cosas se hayan de cumplir? Después de anunciar la destrucción del templo y antes de que Yeshua diera los detalles sobre el cuándo y el por qué, lo que conduciría al fin de los tiempos y a su segunda venida, leemos que él estaba sentado en el monte de los olivos frente al templo. Esta simple información nos dice muchas cosas. Lo primero es que si Jesús estaba frente al templo, es decir, Yeshua estaba mirando hacia el templo, al igual que en el capítulo anterior, cuando se sentó frente al arca del tesoro y observó a esta piadosa viuda dando su diezmo. En ambos casos, el tesoro y el templo estaban justo enfrente de él. Si Yeshua estaba en el monte de los olivos, justo frente al templo, entonces podemos sentir que estaba sentado cerca de ese lugar donde se sacrificaba a la novilla alazana, según la Biblia de las Américas, o la vaca alazana o roja, según la Reina Valera 1960. Y eso es muy significativo, ya que estaba a punto de ser el mismo crucificado en menos de 48 horas, a fin de cumplir con el simbolismo de la vaca roja y purificar a todos aquellos que vendrían a él. Hay un pasaje en la Mishnah, una colección de leyes e información histórica que forman parte del Talmud y que comentan el pasaje de Números capítulo 19, que dice que el sacerdote que quema la vaca roja se para en la cima del Monte de los Olivos y se orienta mirando directamente hacia la puerta del Heikal,
hacia una de las puertas del templo en el momento de rociar la sangre de la novilla hacia el templo. Y la Gemara, que es la interpretación de la Mishnah, nos dice tres veces que la puerta oriental, una de las 12 puertas que rodean Jerusalén, daba al Santo de los Santos. Entonces, este lugar donde Yeshua se sentó estaba frente a la puerta del este. Muy seguramente estaba en la línea recta con el lugar santísimo, lo que hace que su ubicación sea aún más notable, ya que él iba a hacer el último sacrificio. Y también es significativo que es la primera vez que se nombra al Monte de los Olivos. Este es el mismo lugar donde el Espíritu del Señor se detuvo por un momento al partir del primer templo antes de su destrucción, como nos dice en Ezequiel capítulo 11, versículo 23. La gloria del Señor se elevó de en medio de la ciudad y se detuvo sobre el monte que está al oriente de la ciudad. Eso fue antes de que los babilonios destruyeran el primer templo. Y es en este mismo lugar donde Yeshua dejó físicamente esta tierra, tal como lo leemos en el libro de los Hechos. Y es en este mismo lugar donde Él vendrá de nuevo, tal como leemos en Zacarías capítulo 14, versículo 4. Sus pies se posarán aquel día en el Monte de los Olivos, que está frente a Jerusalén al oriente, y el Monte de los Olivos se hendirá por el medio de oriente a occidente, formando un enorme valle, y una mitad del monte se apartará hacia el norte y la otra mitad hacia el sur. Por eso, hoy en día, el Monte de los Olivos se ha convertido en un cementerio. Se basan en esta profecía, pues quienes están enterrados allí, basados sobre este versículo, tienen la creencia que estar enterrados allí les dará el pase, por así decirlo, para ser los primeros en entrar al templo del reino. Así de significativas son las primeras palabras de Marcos capítulo 13, en las que se dice que Yeshua se sentó en el Monte de los Olivos frente al templo. Y este mismo lugar, en el Monte de los Olivos, nos lleva a un momento conmovedor. Se refiere a David, el antepasado de Yeshua, quien también sufrió un rechazo como rey y, cuando esto sucedió, él también fue y se sentó en el Monte de los Olivos antes de partir de Jerusalén para evitar que lo mataran. La historia se encuentra en 2 de Samuel, capítulo 15, versículo 30, donde dice: Subía David de la cuesta del Monte de los Olivos, y mientras iba, lloraba con la cabeza cubierta y los pies descalzos. Y todo el pueblo que iba con él cubrió cada uno su cabeza e iban llorando mientras subían. Aquí vemos a David llorando al ser rechazado como rey de Israel, pero también Yeshua, al ser rechazado como rey de Israel, lloró por Jerusalén antes de este momento. El llanto de David en el Monte de los Olivos fue como una profecía. Y mientras Yeshua estaba sentado frente al templo, también miraba hacia la puerta del este. Josefo nos cuenta que tenía unas enormes puertas de bronce que unos 20 hombres tenían dificultades para abrir y cerrar. También nos da un dato importante. Relata que una vez durante la Pascua, alrededor de la medianoche, estas puertas se abrieron solas y que una luz tan grande brilló alrededor del altar esa noche. Y parecía el pleno día, luz que duró media hora. ¿Cuándo ocurrió esto? Según la cronología del libro, fue justo antes de la destrucción del templo, que fue en el 70 después de Cristo. Entonces, en uno de esos 40 años, entre la crucifixión y la destrucción del templo, esto sucedió. Seguro esta luz tenía por objeto llamar la atención de los judíos para que consideraran que la puerta del templo se había abierto por la resurrección del Mesías. Más tarde, esta puerta se llamó la puerta mesiánica, la misma puerta por la que David volvió a entrar a Jerusalén cuando fue restituido como rey. A partir de esto,
también creen en los principios del judaísmo de que por esta misma puerta el Mesías entrará a Jerusalén cuando venga. Esta puerta fue la que tomaron aquellos que pretendían ostentar el título mesiánico, como nos cuenta Josefo. Posteriormente, esta puerta desempeñó un papel importante en la historia de Israel. Durante cientos de años después de la destrucción del templo, los judíos adoraban a los pies de esta puerta con la esperanza de que viniera el Mesías. Adoraron allí hasta que fue cerrada por los musulmanes en el año 810. Fue reabierta en el 1102 por las cruzadas, pero Saladino la amuralló en el 1187, tal como la vemos hoy. Después de esto, los judíos descubrieron el muro occidental y comenzaron a orar allí, pero originalmente era al pie de la puerta oriental. Hoy en día hay un cementerio construido a los pies de la puerta oriental. ¿Por qué? Este cementerio fue construido en el 1541 por un sultán otomano, Solimán el Magnífico, y cuenta la leyenda que, como había oído hablar de la profecía que decía que Elías conduciría al Mesías al recinto del templo a través de la puerta oriental, quiso de alguna manera impedir que eso sucediera. Este era su plan. Sin embargo, los rabinos tenían una respuesta para este sultán. Dicen que, dado que Elías es levita, es cierto que los levitas no pueden entrar en un cementerio, pero, según ellos, un cementerio judío, por lo que Elías seguirá acompañando al Mesías a través de esta puerta. Así que Solimán el Magnífico no era tan magnífico. Cuando retomemos este estudio, analizaremos cómo Yeshua responde a la pregunta de los discípulos sobre cuándo se cumplirán todas estas profecías y qué sucederá. Para concluir, hemos mencionado una correlación entre la vida de David en 2 de Samuel y la vida del Mesías en este Evangelio de Marcos. Este libro de 2 de Samuel termina con el relato de cómo David realizó un censo de toda Israel, algo que resultó ser un acto de rebelión de su parte y que provocó una plaga sobre todo Israel. Me gustaría llevarles a los últimos momentos de este estrago y de esta plaga, las últimas palabras de Samuel o de 2 de Samuel. Mientras la plaga estaba destruyendo gran parte de Israel y cuando estaban a punto de entrar en Jerusalén, leemos en 2 de Samuel, capítulo 24, versículo 16. Cuando el ángel extendió su mano hacia Jerusalén para destruirla, el Señor se arrepintió del mal y dijo al ángel que destruía al pueblo: basta, detén ahora tu mano. Y el ángel del Señor estaba junto a la era de Arauna Jebuseo. Fíjense dónde se detuvo la plaga: en la era de Arauna el Jebuseo, que es precisamente el lugar donde se construyó el templo, pues el libro termina con David comprando el lugar y construyendo un altar que resultó ser el emplazamiento del enorme altar de bronce en el templo. Y aún más significativo, ¿quién detuvo la plaga? Dice que el ángel del Señor, que es el mismo Yeshua. Acuérdense que este término ángel en la Biblia no siempre denota la naturaleza de los ángeles tal como los entendemos hoy en día, pues Yeshua creó a los ángeles, pero denota la función de mensajero en este pasaje. Este ángel, este mensajero, era Yeshua, quien estaba de pie frente a Jerusalén, deteniendo su mano para no destruir la ciudad. En muchos sentidos, esto es lo que él trató de hacer a lo largo de los primeros 12 capítulos de Marcos. Sin embargo, como dijo cuando lloró por Jerusalén en Lucas, capítulo 19, versículo 42, si tú también hubieras sabido en este día lo que conduce a la paz, pero ahora está oculto a tus ojos. La razón es que no estaban dispuestos, pero hoy, aunque un remanente de la nación acabará creyendo, cada persona de Israel o de cualquier nación puede tomar la decisión de aceptarlo como su Salvador personal. Yeshua
en muchos sentidos sigue sentado en el Monte de los Olivos antes del fin mismo, y ofrece la salvación a cualquiera que venga a Él y lo reciba como su Salvador personal. Y una última cosa. ¿Saben cuánto pagó David por la era de Arauna Jebuseo, el lugar donde se construiría el templo? 50 siclos de plata. Esto está en 2 Samuel capítulo 24, versículo 24. 50 es el número del jubileo. La palabra en hebreo para jubileo es yobel, y significa liberar, ser liberado de todo obstáculo y deuda. Pero es por eso que Él vino, para darnos la plena libertad. Oremos.

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1: Gracias, Señor. Aleluya, porque en el momento, aleluya, que siento morir.

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1: Génesis 3:15 dice que el Mesías procederá de la semilla de la mujer, o sea, será un hombre. Pero no solo eso, se nos dice también que será de cierto lugar, de cierta raza. Y esto elimina automáticamente a mucha gente.
2: Génesis 9:26 dice que el Mesías será descendiente de Sem. Así que no solo será un descendiente semita, sino también descendiente de Abraham, de la semilla de Isaac. Entonces, tenemos una raza, una sección de esa raza, una nación de esa raza, pero eso no es todo. Dios dice que el Hijo del Hombre saldrá de una tribu de esa nación, y por Génesis 49 sabemos que esa tribu es la tribu de Judá, y que sería hijo de Isaí. Pero no solo eso, sino que nacería dentro de cierta familia y de cierta mujer dentro de esa familia, y que esa mujer sería una virgen. He aquí que la virgen concebirá y dará a luz un hijo y llamará su nombre Emmanuel. Y hasta se profetiza el lugar donde nacería. Pero tú, Belén Efrata, pequeña para estar entre las familias de Judá, de ti me saldrá el que será Señor en Israel.
1: Un caluroso saludo de bienvenida a El Amor que Vale. Soy Irving Ravelo. Sabe, es tan común ver cómo a la profecía se le ha confundido con pronóstico o adivinanza, y ver también a un sinnúmero de personas dejarse llevar por falsas esperanzas y un mar de emociones. No, mi amigo, los profetas inspirados por Dios solo daban a conocer el mensaje de Dios. En el mensaje de hoy, el pastor Adrián Rogers comienza desde el capítulo 5 de Mateo, versos 17 y 18. Empecemos entonces esta nueva edición de El Amor que Vale con el doctor, maestro y autor Adrián Rogers en la voz del pastor Lenín de Llanón.
2: Por favor, busque el Evangelio de Mateo capítulo 5. Estamos en la serie Edificando sobre la Roca. Leamos los versos 17 y 18. No penséis que he venido para abrogar la ley o los profetas. No he venido para abrogar, sino para cumplir. Porque de cierto os digo que hasta que pasen el cielo y la tierra, ni una jota ni una tilde pasará de la ley hasta que todo se haya cumplido. No hay necesidad de tener temor del Señor Jesucristo. Él no vino para destruir. El Señor Jesucristo es el único que puede satisfacer su más profunda necesidad. Es el único que puede quitar el dolor de una despedida, el dolor del sufrimiento, el aguijón de la muerte, lo sombrío de la tumba, y puede darnos una esperanza firme y segura. Si usted no conoce al Señor Jesucristo, no solo que no tendrá satisfacción, sino que ignorará de las cosas relacionadas con Dios. Escuché de un profesor universitario que un día quiso ir de pesca. Contrató los servicios de un guía y fueron de pesca. Y se ubicaron en la mitad de un río. El profesor, orgulloso de sus conocimientos, le preguntó al guía: ¿qué sabe usted de biología? Ah, pues, muy pero muy poco. Oh, eso es una lástima. No entiende lo que es la vida. Después de unos minutos de silencio, el profesor preguntó: ¿y qué tanto sabe de geología? Y el guía, casi avergonzado, contestó: en realidad no sé nada de geología. Oh, eso es una verdadera pena. ¿Sabe algo de botánica? Lo siento, señor, tampoco sé mucho de botánica. Y el profesor, con un aire de autosuficiencia, le dijo al guía: ah, mi pobre amigo, qué vida más triste la suya. A lo mejor sabe algo de historia. Bueno, solo lo que aprendí en la escuela, pero casi ya lo he olvidado. Y así el profesor le hacía preguntas que estaban destinadas a resaltar sus conocimientos académicos y poner en evidencia la ignorancia del guía. De pronto sintió un tirón en su línea de pesca. Sorprendido, él movió violentamente su caña de pescar, y el movimiento brusco causó que él perdiera el equilibrio, ocasionando al mismo tiempo que el bote en el que estaban se diera la vuelta y se hundiera. El guía, con poderosas brazadas, nadó hacia la orilla del río y vio al profesor, que a duras penas se mantenía a flote. Y desde la orilla le preguntó: «Profesor, ¿qué sabe acerca de nadar?». Y el profesor, a duras penas, pudo contestar: «No sé nada de nadar». Y el guía, alejándose de la orilla, dijo: oh, eso es una verdadera lástima. Mi amigo, usted puede saber de biología y el estudio de la vida, pero si no conoce a Jesús, el dador de la vida, su educación es incompleta. Usted puede saber de geología, pero si usted no conoce a Jesús, la roca sólida, la roca de las edades, solo puede decir: qué pena, qué pena. Usted puede ser un gran botánico y hasta saber el nombre de cada flor, pero si no conoce a Jesús, la dulce rosa de Sarón y el lirio de los valles, lo siento mucho por usted. Y si usted sabe mucho de historia, pero nada sabe de Jesús, en quien vivimos y nos movemos y somos, usted no tiene ni la menor idea de lo que es realmente vivir. Y si sabe de astronomía y el movimiento de astros y planetas en el cielo, y no sabe de Jesús y cómo ir al cielo, usted, mi amigo, es un gran perdedor. En la economía de Dios, el hombre más sabio es ignorante, el hombre más fuerte es débil, y el hombre más rico es pobre, si es que no conoce a Jesucristo, porque Cristo es el centro de la circunferencia, y Él es todo lo que usted necesita y lo que busca, aunque usted no lo admita. Jesús no vino para destruir ni abrogar, sino para cumplir. Vino para llenar la más profunda necesidad de la vida de cada ser humano. ¿Cómo el Señor Jesucristo cumple con las Escrituras proféticamente? Algunas personas dicen que para ellas la Biblia es un libro misterioso que no lo entienden. Permítame darle la llave para que usted pueda abrir la Biblia. Pero esa llave no es una cosa, sino una persona, el Señor Jesucristo. Él es la piedra angular que ayuda a entender la Biblia. Él es la llave que abre la puerta de la revelación de la palabra de Dios. Y si es que usted lee la Biblia y no encuentra a Jesucristo, pues léala hasta que lo encuentre. Anote al margen Lucas 24:27. Esto es después de la resurrección del Señor, cuando

explicando, no solamente hablando, sino explicando lo que las Escrituras dicen acerca de él. ¿Qué significa eso para nosotros cuando Jesús menciona a Moisés y todos los profetas? Él está haciendo referencia al Antiguo Testamento. Mire lo que Jesús dijo en Juan 5:39: escudriñad las Escrituras. Mi amigo, esa es una orden del Señor Jesús. ¿Estudió usted la Biblia? ¿O estudia la Biblia? Y si me pregunta por qué debemos hacerlo, Jesús tiene la respuesta en el mismo versículo: escudriñad las Escrituras, porque a vosotros os parece que en ellas tenéis la vida eterna, y ellas son las que dan testimonio de mí. Ahora, recuerden lo siguiente: cuando Jesús dijo esto, el Nuevo Testamento no existía, sino solo en la mente y el corazón de Dios. Pero Jesús dijo: el Antiguo Testamento da testimonio de mí. Veamos Hechos 10:43. De este, o sea, de Jesús, dan testimonio todos los profetas. Cuando usted estudia profecía, descubrirá que no es acerca de ciertas cosas, sino acerca de una persona, el Señor Jesucristo. Por eso, cuando usted abre su Biblia, se encuentra con Jesús. En Génesis, Jesús es de la simiente de la mujer. Es la primera profecía en Génesis 3:15: y pondré enemistad entre ti y la mujer, y entre tu simiente y la simiente suya. Esta te herirá en la cabeza, y tú le herirás en el calcañar. ¿Quién es la simiente de la mujer? El Hijo de Dios nacido de una virgen. En Éxodo se relata la historia del Cordero Pascual. Y en el Nuevo Testamento, Cristo es nuestra Pascua, pues fue Cordero que se sacrificó por nosotros. En Levítico se lee de sacrificios y más sacrificios en los altares judíos, y en Levíticos, Jesús es nuestro sumo sacerdote y nuestro sacrificio expiatorio. En el libro de Números se relata que Moisés tomó una vara y golpeó una roca, y agua brotó de esa roca. La Biblia dice que Cristo es la roca y que de su costado herido fluye el agua de la vida. En Deuteronomio, Moisés profetiza que un profeta vendrá. Y por supuesto, ese profeta es el Señor Jesucristo. En el libro de Josué se dice que Josué se encontró con un varón que se identificó como el capitán de los ejércitos de Jehová. ¿Quién fue ese capitán? Fue una preencarnada aparición del Señor Jesucristo. Y en el libro de Jueces, ellos liberaron al pueblo de Dios, y cada uno de ellos es la prefigura del Señor Jesús, poniendo en libertad a los hijos de Dios. En la historia de Ruth, vemos a Booz redimiéndola. Y Booz es un cuadro, una profecía acerca del Señor Jesucristo como nuestro Redentor. Y en Samuel, cuando el pequeño David fue ungido, proféticamente David es una tipología de Jesucristo, descendiente de David. En Segunda de Samuel, Jesús es el rey en su trono, mientras que en Primera de Reyes, la gloria del Señor que llena el templo habla de la indescriptible gloria de Cristo que llena el templo de nuestro corazón. Y en Segunda de Reyes vemos la simiente real, que es un retrato de Jesucristo, descendiente de la simiente real. En Primera de Crónicas, Jesús es el rey glorioso. Y en Segunda de Crónicas, él se aparece a Salomón para otorgarle sabiduría. En Esdras, Jesús es presentado como el Dios de nuestros padres, mientras que en Nehemías lo vemos como el restaurador de Israel. En el libro de Esther, cuando la reina Esther se presenta frente a su esposo, el rey Asuero, para interceder por su pueblo, es un cuadro profético del Señor Jesucristo, quien intercede por su pueblo y es su abogado. Y de ese venerable patriarca Job, aprendemos lo siguiente: yo sé que mi Redentor vive y que al fin se levantará sobre el polvo. Con los ojos de la fe, profetizó la realidad del oficio redentor de Jesús. En el libro de los Salmos vemos a Jesús una y otra vez como el Hijo de Dios, como el Rey, como el Pastor, como refugio, como torre fuerte, como Consolador, como Jehová de los ejércitos, como agua vivificante, como rosa de Sarón y lirio de los valles. Y en Proverbios tenemos literatura sobre la sabiduría, resaltando que Jesús es la sabiduría de Dios. Siglos más tarde, Pablo diría que Jesús en nosotros es sabiduría.
El escritor de Eclesiastés medita acerca de los enigmas de la vida y encuentra

0: encuentra que como única respuesta para esos enigmas es Jesús. Él es el único que puede dar significado a nuestra vida. ¿De qué trata el Cantar de los Cantares? De un novio celestial, el Señor Jesucristo, quien ama mucho a su novia, la Iglesia. Y en Isaías, Jesús es Emmanuel, Dios con nosotros. Isaías profetizó del nacimiento virginal de Jesús y lo identifica como admirable, consejero, Dios fuerte, Padre eterno, príncipe de paz. Pero también dice, despreciado y desechado entre los hombres, varón de dolores, experimentado en quebranto, y como que escondimos de él el rostro, fue menospreciado y no lo estimamos. Jeremías nos presenta a Jesús como alfarero divino que está modelando, dando forma a nuestras vidas. Y en Lamentaciones vemos a Cristo como el misericordioso, pero también como el juez que ejecuta su justicia. En Ezequiel vemos a Jesús como la gloria de Dios, mientras que en Daniel lo vemos como la roca cortada de la montaña sin el uso de manos humanas y que habla de la súbita segunda venida del Señor. Oseas profetiza sobre el niño que regresa de Egipto y Joel presenta el retrato de Jesús como la esperanza de su pueblo. En Amós vemos a Jesús como el juez de las naciones y en Abdías, Jesús es el rey del venidero reino. El viaje de Jonás hacia Nínive representa a Cristo yendo hacia los gentiles y profetiza que así como Jonás estuvo 3 días en el vientre de un gran pez, Jesús estaría en la tumba por 3 días. En Miqueas vemos al bebecito de Belén y el profeta nos dice que ese bebecito será el que gobierna en Israel. Nahum presenta a Jesús como la fortaleza en el día de aflicción. En Habacuc, Jesús es el Señor en su santo templo. En Sofonías, Él es el Rey de Israel. Y en Ageo, es Jehová de los ejércitos. Mientras que en Zacarías, se profetiza que Jesús entraría a Jerusalén montado sobre un asno. Y en el último libro del Antiguo Testamento, Malaquías, tenemos la siguiente promesa. Mas a vosotros, los que teméis mi nombre, nacerá el sol de justicia, y en sus alas traerá salvación. ¿Lo ve? Todo el Antiguo Testamento es acerca de Jesús. Lea su Biblia y encontrará a Jesús. Y si no lo encuentra, vuelva a leerla. En Génesis 3:15 se dice que el Mesías procederá de la semilla de la mujer, o sea, será un hombre. Pero no solo eso, se nos dice también que será de cierta sección, de cierta raza. Y esto elimina automáticamente a mucha gente. Génesis 9:26 dice que el Mesías será descendiente de Sem, así que no solo será un descendiente semita, sino también descendiente de Abraham, de la semilla de Isaac. Entonces tenemos una raza, una sección de esa raza, una nación de esa raza. Pero eso no es todo. Dios dice que el Hijo del Hombre saldrá de una tribu de esa nación, y por Génesis 49 sabemos que esa tribu es la tribu de Judá, y que sería hijo de Isaí. Pero no solo eso, sino que nacería dentro de cierta familia y de cierta mujer dentro de esa familia, y que esa mujer sería una virgen. Busque Isaías 7:14. He aquí que la virgen concebirá y dará a luz un hijo, y llamará su nombre Manuel. Y hasta se profetiza el lugar donde nacería. Veamos Miqueas 5:2. Pero tú, Belén Efrata, pequeña para estar entre las familias de Judá, de ti me saldrá el que será Señor en Israel. Nacido de cierta raza, de cierta nación, de cierta familia, de cierta mujer, en cierta ciudad, en cierto tiempo, hasta que Jesús aparece cumpliendo así las profecías. ¿Cómo nadie puede negar que la Biblia es la inspirada palabra de Dios? ¿O que Jesús no sea el Mesías? Hay más de 333 preciosos detalles proféticos que hablan de la venida del Señor Jesucristo. Ahora, no es nada profético el que le diga que este mensaje lo terminaré en el próximo programa, ya que en este momento quiero invitar a quienes todavía no son salvos a que hagan una decisión por Cristo ahora mismo. Así que deje por unos instantes lo que esté haciendo y concéntrese en la siguiente oración que le pido la repita conmigo. Querido Dios, qué increíble el saber todo lo que hiciste a través de la historia. para salvarme. Soy pecador y reconozco que lo que merezco es tu juicio, pero lo que necesito es tu misericordia. Señor Jesús, tú tomaste mi lugar en la cruz para pagar con tu vida el enorme precio de la culpa de mis pecados. Perdóname, límpiame, sálvame. Ven a mi corazón, te entrego el control de mi vida. Sé mi Salvador y mi Señor. Ayúdame a ser la clase de persona que tú quieres que sea. Hazme un instrumento útil y de bendición en tus manos. Ayúdame para que yo nunca me avergüence de ti ni de tu palabra, y para que no sea yo una vergüenza para ti o tu evangelio, sin que importen las consecuencias y a pesar de las circunstancias. Todo esto lo pido con inmensa gratitud en tu santo nombre. Amén. Amiga, amigo, si usted hizo esa decisión espiritual, dice la Biblia que hay gran regocijo en el cielo por un pecador que se arrepiente, y usted es ya parte de la familia de Dios. Por favor, escríbanos y cuéntenos acerca de su decisión. Su carta será de ánimo y de bendición para nosotros y este nuestro ministerio de estudios bíblicos radiales. Su carta, además, nos permitirá el orar por usted y su nueva vida como creyente en el Señor Jesucristo.
1: Si oró entregándole todo su ser al Señor Jesucristo, háganoslo saber para orar por su nueva vida en Jesús. 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

Evangelio según San Marcos, capítulo 4. Otra vez comenzó Jesús a enseñar junto al mar y se reunió alrededor de él mucha gente, tanto que entrando en una barca se sentó en ella en el mar y toda la gente estaba en tierra junto al mar. Y les enseñaba por parábolas muchas cosas y les decía en su doctrina: Oíd, he aquí el sembrador salió a sembrar. Y al sembrar aconteció que una parte cayó junto al camino y vinieron las aves del cielo y la comieron. Otra parte cayó en pedregales, donde no tenía mucha tierra y brotó pronto porque no tenía profundidad de tierra, pero salido el sol se quemó y porque no tenía raíz se secó. Otra parte cayó entre espinos y los espinos crecieron y la ahogaron y no dio fruto. Pero otra parte cayó en buena tierra y dio fruto, pues brotó y creció y produjo a 30, a 60 y a 100 por uno. Entonces les dijo: El que tiene oídos para oír, oiga. Cuando estuvo solo, los que estaban cerca de él con los 12 le preguntaron sobre la parábola y les dijo: A vosotros os es dado saber el misterio del reino de Dios. Mas a los que están fuera, por parábolas todas las cosas, para que viendo vean y no perciban, y oyendo oigan y no entiendan, para que no se conviertan y les sean perdonados los pecados. Y les dijo: ¿No sabéis esta parábola? ¿Cómo pues entenderéis todas las parábolas? El sembrador es el que siembra la palabra, y estos son los de junto al camino, en quienes se siembra la palabra, pero después que la oyen, enseguida viene Satanás y quita la palabra que se sembró en sus corazones. Estos son asimismo los que fueron sembrados en pedregales, los que cuando han oído la palabra, al momento la reciben con gozo, pero no tienen raíz en sí, sino que son de corta duración, porque cuando viene la tribulación o la persecución por causa de la palabra, luego tropiezan. Estos son los que fueron sembrados entre espinos, los que oyen la palabra, pero los afanes de este siglo y el engaño de las riquezas y las codicias de otras cosas entran y ahogan la palabra y se hace infructuosa. Y estos son los que fueron sembrados en buena tierra, los que oyen la palabra y la reciben y dan fruto a 30, a 60 y a 100 por uno. También les dijo: ¿Acaso se trae la luz para ponerla debajo de un almud o debajo de la cama? No es para ponerla en el candelero, porque no hay nada oculto que no haya de ser manifestado, ni escondido que no haya de salir a luz. Si alguno tiene oídos para oír, oiga. Les dijo también: Mirad lo que oís. Porque con la medida con que medís os será medido, y aún se os añadirá a vosotros los que oís. Porque al que tiene se le dará, y al que no tiene aún lo que tiene se le quitará. Decía además: Así es el reino de Dios. Como cuando un hombre echa semilla en la tierra, y duerme y se levanta, de noche y de día, y la semilla brota y crece sin que él sepa cómo. Porque de suyo lleva fruto la tierra, primero hierba, luego espiga, después grano lleno en la espiga. Y cuando el fruto está maduro, enseguida se mete la hoz, porque la siega ha llegado. Decía también: ¿A qué haremos semejante al reino de Dios, o con qué parábola lo compararemos? Es como el grano de mostaza, que cuando se siembra en tierra es la más pequeña de todas las semillas que hay en la tierra, pero después de sembrado crece y se hace la mayor de todas las hortalizas y echa grandes ramas, de tal manera que las aves del cielo pueden morar bajo su sombra. Con muchas parábolas como estas les hablaba la palabra, conforme a lo que podían oír. Y sin parábolas no les hablaba,
aunque a sus discípulos en particular les declaraba todo. Aquel día, cuando llegó la noche, les dijo: «Pasemos al otro lado». Y despidiendo a la multitud, le tomaron como estaba en la barca, y había también con él otras barcas. Pero se levantó una gran tempestad de viento y echaba las olas en la barca de tal manera que ya se anegaba. Y él estaba en la popa durmiendo sobre un cabezal, y le despertaron y le dijeron: «Maestro, ¿no tienes cuidado que perecemos?». Y levantándose reprendió al viento y dijo al mar: «Calla, enmudece». Y cesó el viento y se hizo grande bonanza. Y les dijo: «¿Por qué estáis así amedrentados? ¿Cómo no tenéis fe?». Entonces temieron con gran temor y se decían el uno al otro: «¿Quién es este que aún el viento y el mar le obedecen?».

0: En tiempos de crisis global, podemos experimentar ansiedad y miedo, incluso si los afectados están al otro lado del mundo. Esto es Pautas para Vivir. Miles de muertos en un terremoto, un tiroteo en una sala de conciertos, un virus que se propaga sin control. En este mundo conectado a las 24 horas del día, somos impactados por tragedias que antes ni siquiera habríamos sabido que ocurrieron. Pero en medio de todo eso, hay algo que no cambia. El corazón de Jesús está con los que sufren. Él murió para acabar con el sufrimiento un día, de una vez por todas. Cuando oramos por quienes están en crisis, nos acercamos al corazón de Jesús y compartimos su dolor. Pero su dolor no es como la angustia desesperada que sentimos aquí. Jesús invita con ternura: «Venid a mí todos los que estáis trabajados y cargados, y yo os haré descansar». Al reflejar el amor de Cristo en oración, no quedamos atrapados en la ansiedad o el desánimo. Sus cargas se llevan con esperanza y propósito, porque Él es nuestra esperanza viva. Su sacrificio en la cruz abrió el camino para la restauración completa de toda la creación. Un día, Jesús hará nuevas todas las cosas. Así que, cuando usted ora por quienes atraviesan el dolor, está haciendo una poderosa declaración de amor y solidaridad. Y esa oración tiene eco en la eternidad. En tiempos de crisis, combatamos la ansiedad y el miedo con la oración.
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Cuando nos encontremos con las canas de nuestros padres y algunas señales de torpeza en sus manos arrugadas, tengamos paciencia y comprensión. Cuando derrame comida u olvide algunos detalles importantes, ha llegado el momento de dar una dosis extra de afecto. No olvidemos las horas que ellos pasaron ayudándonos a ser quienes hoy somos. Si al conversar los oímos repetir las mismas historias, no los interrumpamos, sino que escuchemos con gran atención y entusiasmo. No olvidemos que cuando fuimos muy pequeños, ellos nos dormían contándonos una y otra vez aquella historia que tanto nos gustaba. Ría y converse con ellos. Busque formas de pasarla bien a su lado. Míreles a los ojos y dígales cuánto los ama. Le habla Sixto Porras de Enfoque a la Familia.

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Capítulo 5 del Evangelio según San Marcos. Vinieron al otro lado del mar, a la región de los Gadarenos, y cuando salió él de la barca, enseguida vino a su encuentro de los sepulcros un hombre con un espíritu inmundo que tenía su morada en los sepulcros, y nadie podía atarle ni aun con cadenas, porque muchas veces había sido atado con grillos y cadenas, mas las cadenas habían sido hechas pedazos por él y desmenuzado los grillos, y nadie le podía dominar. Y siempre, de día y de noche, andaba dando voces en los montes y en los sepulcros e hiriéndose con piedras. Cuando vio pues a Jesús de lejos, corrió y se arrodilló ante él, y clamando a gran voz dijo: ¿Qué tienes conmigo, Jesús, Hijo del Dios Altísimo? Te conjuro por Dios que no me atormentes. Porque le decía: Sal de este hombre, espíritu inmundo. Y le preguntó: ¿Cómo te llamas? Y respondió diciendo: Legión me llamo, porque somos muchos. Y le rogaba mucho que no los enviara fuera de aquella región. Estaba allí cerca del monte un gran hato de cerdos paciendo, y le rogaron todos los demonios, diciendo: Envíanos a los cerdos para que entremos en ellos. Y luego Jesús les dio permiso, y saliendo aquellos espíritus inmundos, entraron en los cerdos, los cuales eran como 2000, y el hato se precipitó en el mar por un despeñadero, y en el mar se ahogaron. Y los que apacentaban los cerdos huyeron, y dieron aviso en la ciudad y en los campos, y salieron a ver qué era aquello que había sucedido. Vienen a Jesús, y ven al que había sido atormentado del demonio, y que había tenido la legión sentado, vestido, y en su juicio cabal, y tuvieron miedo. Y les contaron, los que lo habían visto, cómo le había acontecido al que había tenido el demonio y lo de los cerdos. Y comenzaron a rogarle que se fuera de sus contornos. Al entrar él en la barca, el que había estado endemoniado le rogaba que le dejase estar con él. Mas Jesús no se lo permitió, sino que le dijo: Vete a tu casa, a los tuyos, y cuéntales cuán grandes cosas el Señor ha hecho contigo, y cómo ha tenido misericordia de ti. Y se fue. Y comenzó a publicar en Decápolis cuán grandes cosas había hecho Jesús con él, y todos se maravillaban. Pasando otra vez Jesús a una barca a la otra orilla, se reunió alrededor de él una gran multitud, y él estaba junto al mar. Y vino uno de los principales de la sinagoga, llamado Jairo, y luego que le vio, se postró a sus pies y le rogaba mucho, diciendo: Mi hija está agonizando. Ven y pon las manos sobre ella para que sea salva y vivirá. Fue pues con él, y le seguía una gran multitud y le apretaban. Pero una mujer que desde hacía 12 años padecía de flujo de sangre y había sufrido mucho de muchos médicos, y gastado todo lo que tenía, y nada había aprovechado, antes le iba peor, cuando oyó hablar de Jesús, vino por detrás entre la multitud y tocó su manto. Porque decía: Si tocare tan solamente su manto, seré salvo. Y enseguida la fuente de su sangre se secó, y sintió en el cuerpo que estaba sana de aquel azote. Luego Jesús, conociendo en sí mismo el poder que había salido de él, volviéndose a la multitud, dijo: ¿Quién ha tocado mis vestidos? Sus discípulos le dijeron: ¿Ves que la multitud te aprieta y dices: ¿Quién me ha tocado? Pero él miraba alrededor para ver quién había hecho esto. Entonces la mujer, temiendo y temblando, sabiendo lo que en ella había sido hecho, vino y se postró delante de él y le dijo toda la verdad. Y él le dijo: Hija, tu fe te ha salvado, ve en paz y queda sana de tu azote. Mientras él aún hablaba, vinieron de casa del principal de la sinagoga diciendo: Tu hija ha muerto.
¿para qué molestas más al maestro? Pero Jesús, luego que oyó lo que se decía, dijo al principal de la sinagoga, no temas, cree solamente. Y no permitió que le siguiese nadie sino Pedro, Jacobo y Juan, hermano de Jacobo. Y vino a casa del principal de la sinagoga, y vio el alboroto y los que lloraban y lamentaban mucho, y entrando les dijo, ¿por qué alborotáis y lloráis? La niña no está muerta, sino duerme. Y se burlaban de él. Mas él, echando fuera a todos, tomó al padre y a la madre de la niña y a los que estaban con él, y entró donde estaba la niña. Y tomando la mano de la niña le dijo, Talita cumi, que traducido es niña, a ti te digo, levántate. Y luego la niña se levantó y andaba, pues tenía 12 años, y se espantaron grandemente. Pero él les mandó mucho que nadie lo supiese, y dijo que se le diese de comer.

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mi Salvador. Ese es tu Salvador. Gloria al Señor. Qué maravilloso. Aleluya.

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0: San Mateo 27. Cuando llegó la mañana, todos los principales sacerdotes y los ancianos del pueblo dispusieron contra Jesús un plan para entregarle a muerte. Le llevaron atado y le entregaron a Poncio Pilato, el gobernador. Entonces Judas, el que le había entregado, viendo que era condenado, devolvió arrepentido las 30 piezas de plata a los principales sacerdotes y a los ancianos, diciendo:
1: Yo he pecado, entregando sangre inocente.
0: Pero ellos dijeron:
2: ¿Qué nos importa a nosotros? Allá tú.
0: Entonces, arrojando las piezas de plata en el templo, salió y fue y se ahorcó. Los principales sacerdotes, tomando las piezas de plata, dijeron:
3: No está permitido echarlas en el tesoro de las ofrendas, porque es precio de sangre.
0: Y después de consultar, compraron con ellas el campo del alfarero para sepultura de los extranjeros, por lo cual aquel campo se llama, hasta el día de hoy, Campo de Sangre. Así se cumplió lo dicho por el profeta Jeremías cuando dijo:
4: Tomaron las 30 piezas de plata, precio del apreciado, según precio puesto por los hijos de Israel, y las dieron para el campo del alfarero, como me ordenó el Señor.
0: Jesús, pues, estaba en pie delante del gobernador, y éste le preguntó diciendo:
5: ¿Eres tú el rey de los judíos?
0: Jesús le dijo:
6: Tú lo dices.
0: Y siendo acusado por los principales sacerdotes y por los ancianos, nada respondió. Pilato entonces le dijo:
5: ¿No oyes cuántas cosas testifican contra ti?
0: Pero Jesús no le respondió ni una palabra, de tal manera que el gobernador estaba muy asombrado. Ahora bien, en el día de la fiesta acostumbraba el gobernador soltar al pueblo un preso, el que quisieran. Y tenían entonces un preso famoso llamado Barrabás. Reunidos pues ellos, les preguntó Pilato:
5: ¿A quién queréis que os suelte? ¿A Barrabás o a Jesús llamado el Cristo?
0: Porque sabía que por envidia le habían entregado, y estando él sentado en el tribunal, su mujer le mandó a decir:
7: No tengas nada que ver con ese justo, porque hoy he sufrido mucho en sueños por causa de él.
0: Pero los principales sacerdotes y los ancianos persuadieron a la multitud que pidiera a Barrabás y que se diera muerte a Jesús. Respondiendo el gobernador, les dijo:
5: ¿A cuál de los dos queréis que os suelte?
0: Y ellos dijeron:
8: ¡A Barrabás!
0: Pilato les preguntó:
5: ¿Qué pues haré de Jesús, llamado el Cristo?
0: Todos le dijeron:
8: ¡Sea crucificado!
0: El gobernador les dijo:
5: Pues, ¿qué mal ha hecho?
0: Pero ellos gritaban aún más, diciendo:
8: ¡Sea crucificado!
0: Viendo Pilato que nada adelantaba, sino que se hacía más alboroto, tomó agua y se lavó las manos delante del pueblo, diciendo:
5: Inocente soy yo de la sangre de este justo. Allá a vosotros.
0: Y respondiendo todo el pueblo, dijo:
9: Su sangre sea sobre nosotros y sobre nuestros hijos.
0: Entonces le soltó a Barrabás, y habiendo azotado a Jesús, le entregó para ser crucificado. Entonces los soldados del gobernador llevaron a Jesús al pretorio y reunieron alrededor de él a toda la compañía. Le desnudaron y le echaron encima un manto escarlata. Pusieron sobre su cabeza una corona tejida de espinas y una caña en su mano derecha, e hincando la rodilla delante de él, se burlaban diciendo:
10: ¡Salve, rey de los judíos!
0: Le escupían, y tomando la caña le golpeaban en la cabeza. Después de haberse burlado de él, le quitaron el manto, le pusieron sus vestidos y le llevaron para crucificarle. Al salir, hallaron a un hombre de Cirene que se llamaba Simón. A este obligaron a que llevara la cruz. Cuando llegaron a un lugar llamado Gólgota, que significa lugar de la calavera, le dieron a beber vinagre mezclado con hiel.
6: pero después de haberlo probado, no quiso beberlo. Cuando le hubieron crucificado, repartieron entre sí sus vestidos, echando suertes para que se cumpliera lo dicho por el profeta.
11: Repartieron entre sí mis vestidos y sobre mi ropa echaron suertes.
6: Y sentados, le guardaban allí. Pusieron sobre su cabeza su causa escrita:
11: Este es Jesús, el rey de los judíos.
6: Entonces, crucificaron con él a dos ladrones, uno a la derecha y otro a la izquierda. Los que pasaban le insultaban, meneando la cabeza y diciendo:
12: Tú, el que derribas el templo y en tres días lo reedificas, sálvate a ti mismo. Si eres hijo de Dios, desciende de la cruz.
6: De esta manera, también los principales sacerdotes, junto con los escribas, los fariseos y los ancianos, se burlaban de él y decían:
13: A otro salvó, pero a sí mismo no se puede salvar. Si es el rey de Israel, que descienda ahora de la cruz y creeremos en él. Confió en Dios, líbrele ahora si le quiere, porque ha dicho: Soy hijo de Dios.
6: Del mismo modo, le insultaban los ladrones que habían sido crucificados con él. Desde la hora sexta, hubo tinieblas sobre toda la tierra hasta la hora novena. Cerca de la hora novena, Jesús clamó a gran voz, diciendo:
14: Eli, Eli, lama sabactani,
6: que significa: Dios mío, Dios mío, ¿por qué me has desamparado? Algunos de los que estaban allí decían al oírlo:
15: A Elías llama a este.
6: Al instante, corriendo uno de ellos, tomó una esponja, la empapó de vinagre, la puso en una caña y le dio a beber. Pero los otros decían:
16: ¡Deja! ¡Veamos si viene Elías a librarle!
6: Pero Jesús, habiendo otra vez clamado a gran voz, entregó el espíritu. Entonces el velo del templo se rasgó en dos, de arriba abajo. La tierra tembló, las rocas se partieron, los sepulcros se abrieron y muchos cuerpos de santos que habían dormido se levantaron. Y después que él resucitó, salieron de los sepulcros, entraron en la santa ciudad y aparecieron a muchos. El centurión y los que estaban con él guardando a Jesús, al ver el terremoto y las cosas que habían sido hechas, llenos de miedo dijeron:
17: Verdaderamente, este era Hijo de Dios.
6: Estaban allí muchas mujeres mirando de lejos, las cuales habían seguido a Jesús desde Galilea sirviéndole. Entre ellas estaban María Magdalena, María la madre de Jacobo y de José, y la madre de los hijos de Zebedeo. Cuando cayó la noche, llegó un hombre rico de Arimatea, llamado José, que también había sido discípulo de Jesús. Este fue a Pilato y pidió el cuerpo de Jesús. Entonces Pilato mandó que se le diera el cuerpo. Y tomando José el cuerpo, lo envolvió en una sábana limpia y lo puso en su sepulcro nuevo, que había labrado en la peña. Y después de hacer rodar una gran piedra a la entrada del sepulcro, se fue. Estaban allí María Magdalena y la otra María, sentadas delante del sepulcro. Al día siguiente, que es después de la preparación, se reunieron los principales sacerdotes y los fariseos ante Pilato, diciendo:
18: Señor, nos acordamos que aquel mentiroso, estando en vida, dijo: Después de tres días resucitaré. Manda pues que se asegure el sepulcro hasta el tercer día, no sea que vengan sus discípulos de noche, lo hurten y digan al pueblo: Resucitó de entre los muertos. Y será el último engaño peor que el primero.
6: Pilato les dijo:
19: Ahí tenéis una guardia. Id, aseguradlo como sabéis.
6: Entonces ellos fueron y aseguraron el sepulcro, sellando la piedra y poniendo la guardia.

Queremos darle la bienvenida a nuestra serie en el libro de Marcos, el principio del Evangelio de Jesucristo, Hijo de Dios. Como se puede leer en su primer versículo, sí, este libro es su palabra para nosotros. Marcos relata acontecimientos de la vida del Mesías de tal manera que revela otras facetas de la verdad infinita de Dios. Según Josefo, quien escribió tanto sobre el templo y su destrucción, porque estuvo presente en ese momento, dice que algunas piedras eran impresionantemente grandes, 11 metros o 36 pies de ancho, con una altura y un grosor de unos 5 metros o 16 pies. 11 metros es la altura de un poste de teléfono estándar, pero imagínense que tiene 5 metros de ancho y cada una pesa 10 toneladas. ¿Cómo sabían mover piedras de un tamaño tan increíble como este? Pero ahí estaban, una encima de otra, como si nada pudiera moverlas. Pero Yeshua profetizó que llegaría un día en que ni siquiera una piedra quedaría sobre otra. Esto debió dejar atónitos a los discípulos, pues no solo era impresionante la estructura física del templo, sino que, mucho más aún, era aún más grande y glorioso en la mente y el corazón del pueblo, ya que representaba la morada de Dios, el alma de Israel. Pensaban que era indestructible, perpetuo, eterno. Y sabían que cuando Yeshua pronunció estas palabras, el templo de Herodes aún no estaba terminado. Todavía lo estaban construyendo y los judíos de todo el mundo enviaban dinero para el mantenimiento y mejoras de este templo. Su construcción comenzó 50 años antes, en el año 20 antes de Cristo, y se completó en el año 64 después de Cristo, apenas 6 años antes de su destrucción total, como si hubiera sido construido para ser destruido, como todo aquello en lo que Dios está ausente. La destrucción fue total. Cuando el templo fue destruido en el año 70 después de Cristo, los romanos primero lo incendiaron y luego lo desmontaron piedra por piedra, de modo que el templo quedó completamente desarmado. Hay una leyenda que cuenta que, debido a que el fuego era tan intenso, el oro que había dentro del templo se derritió y comenzó a filtrarse por las numerosas grietas entre las piedras, por lo que por eso los romanos retiraron piedra por piedra para poder recuperar el oro. Josefo nos cuenta que la razón detrás de la destrucción total del templo fue la ira del soldado romano, una ira que él mismo, Josefo, no podía explicar. Había un aspecto espiritual en todo esto. Pero algunas de estas piedras caídas que pertenecían al templo también son visibles hoy en día y constituyen testimonios vivos de los juicios de Dios. Es solo en las excavaciones recientes, debajo del monte del templo, donde vemos estas piedras que fueron arrojadas desde la cima del muro. Esto coincide con la creciente intensidad de esos signos del fin de los días. Israel no solo es el centro del mundo tal como Dios lo sitúa en Ezequiel, siendo como un indicador de la condición de nuestro planeta, sino que incluso dentro del país, estas reliquias históricas son un testimonio de la existencia y de la presencia de Dios, un Dios santo que no tolerará el pecado por mucho tiempo, tal como atestiguan estas piedras. Sin embargo, junto a estas piedras caídas, algunas de esas estructuras del área del templo que llegaron intactas hasta nuestros días y que también se erigen como testigos de la historia, mientras que todo lo que había dentro y alrededor del templo fue destruido, 4 estructuras entonces quedaron en pie. Después de la guerra del año 70 después de Cristo, Josefo nos cuenta que parte del muro occidental y 3 torres altas quedaron intactas. Explica que el conocido muro occidental se dejó en pie para la protección de los soldados
que acampaban bajo él. Aunque Josefo dice que tres torres se dejaron en pie para mostrar la belleza anterior de Jerusalén, debieron de haber sido por la misma razón, para la protección de los soldados romanos en esa época. En cuanto a la parte superior del muro occidental, está formada por 46 capas de piedra, pero solo 29 de ellas son visibles para nosotros. Esto es lo que vemos en la imagen. Las 17 capas restantes están bajo tierra y solo las primeras 7 capas sobre el suelo son de la época de Herodes, así como las de la parte inferior, pero se extiende mucho más abajo. Cuando uno visita el túnel del muro occidental, Minhara Hakotel, justo debajo del muro occidental, podemos ver estas enormes e impresionantes piedras. El túnel que visitaremos en nuestro próximo viaje a Israel contiene la piedra más grande del muro occidental, llamada la piedra occidental, que mide 13 metros de largo y entre 3.5 y 4.5 metros de alto, justo o casi como las medidas que Josefo anotó hace 2000 años. En cuanto a estas torres, dos de ellas desaparecieron con el tiempo, pero una tercera, conocida hoy como la Torre de David, sigue en pie. Si bien la parte superior fue reconstruida, la base deja al descubierto las piedras que Herodes utilizó para construirla. En aquel entonces se creía que era la torre de Fasael, hermano de Herodes. Sin embargo, fue en el siglo V de nuestra era cuando los cristianos bizantinos creyeron que el sitio era el palacio del rey David y por lo tanto la llamaron la Torre de David. El nombre fue tomado del libro del Cantar de los Cantares, cuando el rey le dice a su esposa: tu cuello es como la Torre de David. Algo que hoy en día no se le diría a ninguna mujer. Bueno, ambas torres no tienen relación entre sí. Así que lo que tenemos hoy son piedras sobre piedras en el muro occidental y algunas también visibles en la base de la actual Torre de David, que datan de la época de Herodes. Pero ahora hay un dilema, una aparente contradicción que debemos considerar, que muchos solían utilizar para atacar la validez del Nuevo Testamento. Si Yeshua dijo que no quedaría piedra sobre piedra, ¿cómo es que hoy vemos algunas piedras sobre otras? La mayoría de los estudiosos resuelven este problema afirmando que ni el muro occidental ni la Torre de David formaban parte de la estructura del templo, por lo que no se incluyen en la profecía. Sin embargo, hay estudiosos modernos que opinan lo contrario. Concluyen que, dado que la palabra edificios en los versículos 1 y 2 de nuestro capítulo 13 del día de hoy está en plural, estas mismas estructuras eran de hecho visibles desde el Monte de los Olivos y debían incluirse en la profecía de Yeshua. Y por supuesto, muchos se han apresurado a afirmar que la profecía es falsa y poco confiable. Pero, ¿es posible que la existencia de esas piedras que datan de Herodes, las que aún yacen una sobre otras, simplemente demuestren que la profecía de Yeshua aún no se ha cumplido por completo? Después de todo, la mayoría de las profecías de este capítulo aún están por cumplirse. Por ejemplo, nadie ha visto todavía al Hijo del Hombre venir en las nubes con gran poder y gloria, como leemos en el versículo 26. Además, Yeshua menciona la última abominación de la desolación que ocurrirá en la historia antes de su segunda venida, una profecía que requiere la construcción de un tercer templo, el cual debe concluirse pronto en el monte del templo. Y así, las palabras de Yeshua, no quedará piedra sobre piedra, pueden indicar el aspecto futuro de la profecía y, por lo tanto, la existencia de estas piedras también hablan de la verdad de la profecía y de su pronta venida. El tercer templo será construido.
Esto es necesario para que se cumplan muchas otras profecías, como la abominación de la desolación y lo que sucede en Apocalipsis capítulo 11, escrito por Juan. Pero cada una de las piedras de este futuro templo serán, un día, removidas. Él será destruido para dejar espacio al templo del milenio profetizado por Ezequiel. Y así, cuando vean estas enormes piedras que datan de la época de Yeshua y que hoy aún siguen en pie, ellas dan testimonio de la profecía de Yeshua que sigue en curso. Y sus palabras, piedra sobre piedra, nos llevan al futuro, como también nos recuerdan el pasado, incluso el momento en que se colocó la primera piedra de este templo en Marcos. Nos lleva de vuelta a los momentos en que se colocaron las piedras de este mismo templo. En aquella época se usaba una expresión similar. Cuando el profeta Ageo fue enviado para animar al pueblo de judío a construir este templo en el año 515 a.C., el Señor habló a través de él y pidió al pueblo judío que recordara las dificultades de su historia pasada y escuchara lo que él les decía en Ageo, capítulo 2, versículo 15. Ahora pues, considerad bien esto de hoy en adelante. Antes de que se pusiera piedra sobre piedra en el templo del Señor. Aquí el Señor les pide a los israelitas que reflexionen, que piensen en la razón por la que tuvieron tiempos tan difíciles en la historia y que lo hagan antes de que se pusiera piedra sobre piedra, para enfatizar el hecho de que la construcción del templo solo se sostendrá sobre su disposición a seguir y obedecer al Señor. Desde el versículo 15 hasta el versículo 18 del capítulo 2 de Ageo, el Señor les pide tres veces que reflexionen, que consideren, que piensen y mediten sobre estas cosas. Sin embargo, después de que pasaron unos 500 años y después de que el Mesías se les presentara, no siguieron el consejo del Señor y, por lo tanto, Yeshua usa estas mismas palabras y dice, no quedará piedra sobre piedra, recordando las palabras de Dios en Ageo. La conexión es fuerte. Como dice Salomón en el Salmos capítulo 121 versículo 1, si el Señor no edifica la casa, en vano trabajan los que la edifican. Si el Señor no guarda la ciudad, en vano vela la guardia. Si uno aleja a Dios de su hogar, de su matrimonio, de su trabajo o de su negocio, las cosas serán mucho más difíciles. Así, solo esta parte de las Escrituras dice mucho sobre cómo establecer nuestras prioridades en el lugar adecuado. Al considerar el enorme y maravilloso templo, podemos decir que ningún monumento terrenal puede reemplazar la realidad de la eternidad en el cielo y ninguno puede imitar la magnificencia de Dios, que el Señor está listo para revelar a quienes le invocan. ¿Se han dado cuenta de lo hermosas que son las iglesias ahora, las catedrales y templos de diferentes religiones? Están construidos como si ya estuviéramos en el cielo. Pero cuando construimos, debemos recordar, como nos dice Pedro, que al final todas estas cosas serán consumidas por el fuego. Pedro, quien estaba presente en ese momento y quien seguramente se sorprendió por las palabras de Yeshua, más tarde nos dice él mismo que todas las cosas de este mundo serán consumidas por el fuego para dar lugar a lo que es permanente y perpetuo. Hablando por medio de la palabra en el Espíritu de Dios, extiende esta destrucción a los cielos y la tierra actuales, que están reservados por su palabra para el fuego, guardados para el día del juicio y de la destrucción de los impíos. Esto está en 2 de Pedro, capítulo 3, versículo 7. Pero el problema de confiar en lo que nuestros ojos físicos pueden ver fue, y es un problema,
desde el principio de la fundación del mundo. Y junto con la estructura del templo y la Jerusalén terrenal, que fueron destruidos para sorpresa de muchos, hay otros ejemplos en la Biblia de estructuras destruidas que también sorprendieron a tantos. Hubo una vez una ciudad que duró unos 4,000 años llamada Nínive, de tal belleza y un ícono de la permanencia, que Dios envió a su profeta Nahum, cuyo libro contiene solo 3 capítulos, y lo dedicó por completo a esta ciudad de Nínive, que ellos creían inquebrantable e indestructible. Esta ciudad tenía unas 3 millas de ancho y 8 millas de largo, y en el apogeo de su fama llega Nahum, un valiente, y abiertamente llamó despreciable, vil. La palabra hebrea es kalal, que significa que es algo pequeño e insignificante y de poca importancia. Esto está en Nahum capítulo 1, versículo 14, a esta ciudad. Y para demostrarlo, ¿saben qué queda de esta ciudad? Nada, solo recuerdos de su existencia. Otro profeta, Sofonías, cuyo libro también tiene solo 3 capítulos, personificó esta ciudad y dice en Sofonías capítulo 2, versículo 15, esta es la ciudad divertida, que vivía confiada, que decía en su corazón, yo soy y no hay otra más que yo. Como ha sido hecha una desolación, una guarida de fieras, todo el que pase por ella silbará y agitará su mano. La tercera es Babilonia, que también es personificada y se le oye decir en Apocalipsis capítulo 18 versículo 7, yo estoy sentada como reina y no soy viuda y nunca veré duelo. Esto es lo que cada una de las cosas que poseemos nos harán creer. Todas estas cosas terrenales llegarán a su fin, y lo importante es no confiar en ellas, sino en las cosas de arriba. Yeshua dijo en Mateo capítulo 6, versículo 21, porque donde esté tu tesoro, allí estará también tu corazón. Aunque todavía hay cosas maravillosas en este planeta, el tesoro del creyente debe estar siempre dirigido hacia lo celestial, donde pasaremos nuestra eternidad.

Esperamos que hayan sido bendecidos al haber escuchado este estudio de la Palabra Santa en el libro de Marcos. Damos la bienvenida a las preguntas que tengan con respecto a este tema o cualquier otra consulta bíblica. Pueden ponerse en contacto con nosotros a través de nuestro correo electrónico betariel.hispanos@gmail.com. Esto es betariel.hispanos@gmail.com y nos pondremos en contacto con ustedes tan pronto como sea posible. Por favor, oren por este ministerio mientras avanzamos juntos en estos días postreros, declarando en voz alta para hacer que la palabra sea escuchada y ser diligentes al obedecerla. Bendiciones en el nombre de nuestro Mesías Yeshua. Shalom, shalom.

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Él es nuestra compañía, Él es nuestro ayudador, Él está contigo siempre, porque dice la palabra que desde que nosotros

dile: Señor, hablo a ti desde lo más profundo de mi corazón. Y mientras canto, te oro. Cantemos juntos.

buscaré y me hallaréis cuando me hayáis buscado de todo vuestro corazón. Oh, te anhelamos, Señor. Te anhelamos, Jesús.

Ahí donde tú estás, dile al Espíritu Santo, Espíritu de Dios, sopla sobre mí. Y me dijo el Señor.

intentamos una vez más.

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Te adoramos, Señor. Nos entregamos en esta noche, Padre, como un sacrificio en adoración para ti, Señor.

Él merece toda la gloria.

estaba soñando antes de que pasara ese proceso, porque el proceso es solo para perfeccionamiento.

cielos. Que tu voluntad se haga así como en el cielo, también en la tierra. Gracias, Señor.

Venimos ante ti, oh Dios, sedientos, cansados, conscientes de nuestra necesidad de ti, más que de cualquier otra cosa.

Señor, porque tú nos rescataste. Con tu amor nos rescataste. Vamos, dale gracias, dale gracias, dale gracias. No te canses de darle gracias. No te canses de darle gracias. Tu amor me rescató. Tu amor me limpió. Tu amor me dio vida eterna, Señor. Por eso cantamos. Por eso cantamos.

Venimos ante ti, oh Dios, sedientos, cansados, conscientes de nuestra necesidad de ti, más que de cualquier otra cosa.

Gracias, Señor, porque tú nos rescataste. Con tu amor nos rescataste. Vamos, dale gracias, dale gracias, dale gracias. No te canses de darle gracias. No te canses de darle gracias. Tu amor me rescató. Tu amor me limpió. Tu amor me dio vida eterna, Señor. Por eso cantamos. Por eso cantamos.

merece un aplauso más fuerte, hermano. Gracias, Señor. ¿A cuántos saben que el Señor los apartó desde el vientre de su madre para alabarle, hermano? Dice la palabra del Señor. Dice la palabra del Señor que nos escogió como un pueblo, hermano, que no teníamos nación, no teníamos nombre. Pero el Señor, en su gracia tan infinita, le plació escogerte a ti y a mí para poder adorar al gran Rey, hermano, al Dios que todo lo puede, al Dios que merece, hermano, toda la alabanza y toda la adoración de todo lugar. Y sabemos que en todo lugar el Señor está levantando un pueblo para su gloria. El Señor está buscando adoradores en espíritu y en verdad. Y si la palabra dice que el Señor los busca, es porque no hay, hermano, la gran cantidad. ¿Cuántos son adoradores aquí en esta oportunidad? Amén, somos adoradores del Señor. Somos linaje escogido, real sacerdocio. Pregúntele al hermano que está a la par suya si es real sacerdocio, linaje escogido. Pregúntele, hermano, ¿eres un adorador? Porque el adorador adora en todo lugar donde esté, hermano. Esté en la iglesia, en el convention center, esté donde esté. El adorador adora a su Dios y reconoce que el Dios que tenemos es un Dios poderoso.

pedimos que hagas llover sobre nuestra tierra. Haz llover sobre nuestra nación, Señor. Rompe los cielos.

Señor, aunque en esos momentos yo no tengo fuerzas, en la adversidad, en la soledad, Señor, yo declaro, Señor, que

Te pedimos que hagas llover sobre nuestra tierra. Haz llover sobre nuestra nación, Señor. Rompe los cielos.

Hallelujah. Exprésale a Él, dile cuánto le amas. Dile cuánto le adoras. Cuánto le exaltas. No cese tu boca de adorarle, exaltarle.

Levanta tu corazón al Señor, dile cuánto le adoras. Levanta tu voz a Él. A Él has venido a adorar. A Él has venido a exaltar. Adora al Señor tu Dios. ¿Quieres cerrar tus ojos y levantar tus manos al Señor? Él está en medio nuestro. Él está aquí.

Gracias, Señor, porque tú nos rescataste. Con tu amor nos rescataste. Vamos, dale gracias, dale gracias, dale gracias. No te canses de darle gracias. No te canses de darle gracias. Tu amor me rescató. Tu amor me limpió. Tu amor me dio vida eterna, Señor. Por eso cantamos. Por eso cantamos.

No temas porque yo estoy contigo. No desmayes porque yo soy tu Dios. Aquel hombre se llama Jesús. Aquel hombre vino y me abrazó. Todo aquel que me

Oh, hallelujah, hallelujah. Él merece toda la gloria, toda la honra.